0: Bien, vamos avanzando con toda esta música ranchera en esta hora, para todos los que están ya compartiendo con nosotros, los amigos ahí en diferentes sectores de Coronel. ¿Cómo están ustedes? 41-271-1692. Nos estamos compartiendo toda esta música junto a ustedes, para hacerle más amena la jornada. ¿Cómo viene el tiempo para la jornada de hoy? Para usted que está compartiendo, siga compartiendo. 15 grados, buena temperatura, pasado las 4 de la tarde, son las 16:30, tenemos una temperatura que alcanza los 15 grados. Para el resto de la jornada, buen tiempo. Mañana sábado 2, la Cruz de Mayo, aquí anda la Cruz de Mayo, cualquiera no salía con la Cruz de Mayo, ¿eh? Buen tiempo para la Cruz de Mayo, despejado todo el día de mañana sábado. Sí, va a ser bastante frío esta noche, 4 grados la mínima, 16 la máxima, nubosidad parcial. Y para el domingo, atención, atención, el domingo 3, mínima 8 grados, máxima 13, bastante frío, porque vamos a tener chubascos aislados durante toda la jornada. Ya, son las 16:32, nos vamos a algunos avisitos, algunos para compartir junto a ustedes que están en nuestra compañía. Y ya regresamos con toda la programación que hemos preparado. Tenemos dos horitas, prácticamente casi dos horitas, con toda esta música ranchera para usted.
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0: Ahí con 33 minutitos, ahí viene llegando el caballito, nuestro amigo Rodrigo de Cerro Brigado. Ya, son las 16:33. Saludamos también a Jaime del Rosario, el amigo de la puerta y de la ventana. No, este colega le dice que vaya a trabajar a su radio, coleguita. Usted me está diciendo que son las bisagras. No. El amigo está en la puerta y la ventana siempre, Así que el saludo para ustedes y nosotros con la alegría sigamos disfrutando y siga ahí dando vueltas ese asadito, Está llegando el olorcito aquí, Ya, son las 4 de la tarde con 34 minutos.

Vamos avanzando en esta tarde. Mire, son las 16:41 minutitos, en donde compartimos toda esta música tropical al estilo ranchero para ustedes, ¿eh? Que estamos de lunes a sábado, pues. Así que el saludo para todos los amigos del chileno. Ah, están ahí, lo estaba viendo a través de una de un video. Están trabajando estos chiquillos. Ahí tiene una completada, en esta jornada, esta tarde, para los amigos de ahí de Cerro Obligado, para que pasen a la sede que está ubicada ahí en la calle San Alberto, frente al paradero Los Miranda. ¿Cuál es el paradero Los Miranda? Es el gran paradero que hay en Cerro Obligado, para que pasen ahí al Club Deportivo Juventud Chileno. Estos chiquillos tienen ahí una... Tienen una completada, ¿eh? Así que ahí para que pasen a hacer el gasto, ¿eh? Dos luquitas, dice. Bien, bien, está bien. Tómalo. Así que para que pasen ahí a disfrutar junto a los chiquillos de Juventud Chileno en Cerro Obligado. Vamos a la música. Sigamos disfrutando con toda esta música ranchera, el estilo tropical. Aquí están los lumaquiños alegres.

bien, sigue avanzando la hora, son las 16:46, en la cual compartimos con ustedes, amigos y amigas que están disfrutando justamente a nosotros, con toda esta música ranchera tropical. ¿Les gustan los lumaquiños que estamos compartiendo en esta hora junto a ustedes? Donde ustedes se encuentren, nos vamos con otro de los grandes, aquí están los Tigres de Parral, las Callampas. Salen después con el sol, ¿no? Después de la lluvia.

Bien, bien, ¿cómo están? Faltan 10 minutitos para las 17 horas 5 de la tarde. Saludos también para Colcura. Ahí anda Jonathan Martínez, mi amigo. Ahí está disfrutando con la familia en Bahía de Colcura, en un lugar frente al mar. Así que, bueno, corresponde, ¿verdad? Trabaja todos los días, pues. Así que un saludo para él, para el Lalo, quien trabaja junto a él en su emprendimiento, que tiene su taller de trabolladura. Así que descansa hoy día, pues, así que está allá por el Valle de Colcura en esta jornada. Son las 16:50 minutitos, restan solamente 10 minutos para las 5 de la tarde. Y nosotros vamos avanzando, pues vamos disfrutando con toda esta música que hemos preparado para usted que comparte con nosotros. Así que gracias por compartir en esta tarde. Una tarde bastante agradable, especial, como para disfrutar del Día del Trabajo.

0: ¿A quién? Ah, ya, un amiguito que conozco yo por ahí, ¿eh? Ya, son las 16:56. Avanza rápidamente la hora con todas estas cumbias rancheras tropicales para que siga disfrutando a través de la Catalina 89.1 desde Coronel. Saludos para Arauco, Isla Santa María, Puerto Norte y Puerto Sur, Chiguayante, Tierra Bella. Hay muchos amigos que nos escuchan allá, ¿eh? Leonera, Porvenir, bueno, tantos lugares de Chiguayante que me recuerde. Hay un lugar al otro lado de la línea, ahí en Los Castaños, ahora me acordé. Así que un saludo para todos los amigos de Chiguayante, Tierra Bella, que se acompañan y comparten con nosotros esta programación. Nos vamos a la música. Saludos, reitero entonces, para Juanito Ramírez, el mellizo. Él es maestro, ¿eh? A él le gusta hacer casitas, ¿eh? Así como dice, trabajó con un chino, ¿eh? Con su amigo, el que siempre se gana en el parador, el chino. Y le hicieron este tema, aquí está.
1: Chinito, chancirse muy contento para la cantina, porque Chinito, veniste de la

0: cenas con el chinito que está ahí compartiendo también, ¿eh? Chinito, el amigo ahí de Juanito. Así que el saludo para ustedes que están en compañía. Nos vamos con nuestra galería y regresamos.
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17 horas 5 de la tarde con 8 minutitos, las 17 con 5 con 8 minutos, en la cual compartimos, sigamos disfrutando, usted que se encuentra en la playa, en algún lugar descansando, compartiendo con la familia, o en casita, un asadito, o un grupo de amigos del trabajo están por ahí, o algún sindicato por ahí programó una actividad para compartir con los colegas de trabajo. Bueno, nosotros aquí con el colega Pipe estamos acá contemplando el panorama. Un saludo para ustedes. Son las 17 con 9 minutitos. Nos vamos a la música, lo que usted está esperando, para seguir bailando al ritmo de la Catalina con estas cumbias rancheras.

de la tarde, 17 horas 5 de la tarde, con 13 minutos, en la cual compartimos desde la Radio Catalina. Saludos para Colcura, para Chivilingo, Laraquete también, tenemos sintonía por allá por esos lados, Punta Lavapié, ¿ah? Se escucha clarito la radio allá, pues. Así que un saludo para los amigos de Punta Lavapié, Pibre, con Rumena. Un saludo para ustedes que están en compañía, compartiendo con nosotros. Para Chico, Punta Lavapié, vuelvo hacia atrás. Para Tubul también, un saludo. Y para todo Arauco, un saludo para ustedes. 17 con 13 minutitos para avanzar y seguir compartiendo con este tucanazo. Aquí están los cerros de Lumaco, pues.

Bien. Vamos avanzando. ¿Cómo están ustedes? ¿Cómo lo están pasando? ¿Cómo están disfrutando con ese asadito? ¿Ah? Que llega el olorcito acá, el humo, ¿ah? Como hacen, como nos provocan, ¿ah? Bueno, que disfruten, lo pasen. Lo pasen muy bien, pues. Saludos para Santa Elena Corcovado. Para los amigos ahí que están con ese brebaje, ah, y acompañando el asado, ah, con esas chelitas, oh, qué bien. Un saludo entonces para ustedes cuando ya son las 17 con 17 minutos.

Vamos avanzando, 17:23, el tiempo pasa y nos vamos poniendo viejos, dice por ahí el dicho. Y nosotros compartiendo, saludándole a todos los amigos que están en estos momentos disfrutando, por supuesto. En Hualqui también saludamos a los amigos de Hualqui, ¿cómo lo están pasando? Bien. Bueno, un saludo reitero entonces para los socios, amigos de Juventud Chileno, que están en estos momentos disfrutando ahí de una completada. Para reunir fondos para la sede. Así que un saludo para ustedes, chiquillos. Vendan todo ahí. Me dejan un poquito así cuando llegan. No se vayan a ir por el chorro, como dicen. Ya, Juanito Ramírez ahí, el Juanito Mellizo, por favor. Sáquenlo del lado de las chelas, este chiquillo, pues, no lo dejen ahí. Ya. Son las 17:24 para avanzar en esta jornada con toda esta música. Y saludo a nuestro amigo, el que cuida a los leones, no, sino trabaja en un circo, cuida a los leones ahí en el Parque Lota, nuestro amigo René. Sí, pues se comió una buena torta el otro día, el lunes 27, estaba de aniversario de los carabineros, ahí estaba comiendo torta nuestro amigo y dejó botado los leones. 5:24, nos vamos a la música. Así le dicen a un amigo mío, por favor, saca la manito, al lado de las chelas, sobre todo para Juanito.

7, sí, nos va ya rápidamente la tarde, donde muchos ya están viendo platillos voladores. Los amigos que yo compartí con ellos ahí, los de la Rayuela, ya los tejos los ven dobles, estos chiquillos. Después, más tarde, tejos con ¿cómo se llaman estos? Con reflectante. ¿Para qué? Para no pegarse un tejazo, pues. 17:27. Y los amigos ahí del descuento chileno que están con los completos. Bueno, pasen ahí a hacerle gasto a los chiquillos. A 2.000 pesos completito. No va mal para la 11. Así que el saludo para ustedes, chiquillos, que están ahí trabajando en estos momentos en la sede del Juventud Chileno, muy cerquita donde vivo yo, ¿eh? Donde está el paradero de los Miranda. El paradero ese grande donde se sientan ahí los chiquillos. No sé si esperan el biotren. El biotren no sube ese error, chiquillos. 17:28. Nos vamos rápidamente con el chivito de Manolo.

0: Ahí sí que anda un chivito de Manolo por acá. El saludo para ustedes, nos vamos a un consejo y ya estamos de vuelta para continuar con, nos quedan algunos minutos con toda esta música ranchera.
1: Y vuelve la pandilla juvenil.
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Bien, ahí estamos con los reales, el estilo tropical, pero más ranchero, con ese tiempo de los discos Vinimix. Se nota el ruidito ese que emitían cuando usted colocaba la aguja en el disco, pues. Bueno, son las 17:36. Vamos con el tiempo actualizado para ustedes, que están compartiendo. Sigan disfrutando, pues sigan pasándolo muy, pero muy bien en esta jornada en la cual estamos junto a ustedes. 17:36. Saludos a los amigos de Santa Elena, Corcovado, Esperanza Unida, que otros sectores de nuestra comuna también están disfrutando. El sector norte de Coronel también, pues, un saludo cordial para ustedes. Y nos vamos con los Tigres de Parral, pues, con este temazo. Abrazado a un poste, así van a quedar algunos, pues. Después, más tarde, cuando ya se acabe el asado, estén en la zona de desierto, ya me entienden algunos. Se empieza a acabar el bebestible, el combustible, van a estar abrazados a los postes. Por lo que me han contado,

0: sin más que cuento, estarán ya después, más tarde, abrazados a un poste. Yo conozco un amiguito por ahí que le habla a los postes. No sé si les pide que se muevan.
1: Bajo el sello,
0: ya sé, ya saben ustedes quién es, ¿eh? Un amigo que siempre lo veo pasar y le conversa a los postes de la luz. Seguramente le pide que por favor le dé... va pasando y le estorban la pasada. Y que por favor se hagan un ladito. Ahí lo veo siempre agarrado de un poste. No, si no es nuestro amigo de Lota. Él siempre está agarradito ahí a los leones. Porque, claro, justamente, 17:42. Vamos avanzando, saludos para Lota. En toda la comuna de Lota tenemos sintonía ahí, Camilo Escalona, en Fundición, sector Feria, por allá por el sector de Fuerte Viejo, también por Sotomayor al Cerro. Hay algunos que están trabajando todavía por ahí, ¿eh? Ya, vamos a la música y regresamos para seguir avanzando junto a ustedes, ¿eh? A Juanito Ramírez, de Cerro Obligado. A Juanito Mellizo le gusta este tema, ¿eh?

Vamos avanzando. 15 minutos nos separan de las 18 horas 6 de la tarde. Con todo este cargamento de música tropical al estilo ranchero. Saludos para Cerro Obligado. Mi vecino Mario Navarrete siempre se acompaña ahí de la Catalina durante el día. Así que el saludo en esta hora en la cual estamos compartiendo junto a ustedes. Bueno. Algunos que tomaron agua de palito natri. Ya, tan resfriado bueno, dicen por ahí. Ya, saludándome a través de la Catalina 89.1 a todos nuestros amigos ahí en Cerro Obligado. Mi vecino Mario Navarrete siempre está fiel a la Catalina 89.1. Y justamente tengo a los Tigres de Parral con palito de natri.

0: Ahí nomás.
1: Así nomás, pues, ahí nomás, Nueva York, ¿de dónde? De allá de la zona de Ñuble, esto, ¿eh? Bueno, estamos compartiendo y avanzando rápidamente, empieza a bajar la temperatura, pero a algunos le está subiendo la temperatura porque están tomando aguas envasadas, con el asado ahí, aguas mágicas le llaman a algunos, ¿eh? Los amigos de la Rayola están tomando esas agüitas mágicas, que los dejan un poquito mareados, por lo que me han contado, ¿eh? Desconozco de Maya. Son las 17:49 minutitos y nosotros vamos avanzando. ¿Qué le pasa a aquellos que tienen dos mujeres? Ah, escuchemos mejor el tema. Aquí está Los Luceros del Valle. Para seguir avanzando.

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1: ¿Le gustó esa cumbia de recuerdo? ¿Cómo no recordarse los 70, por ahí, los principios de los 80, por ahí están los Luceros del Valle con ese Las Dos Mujeres? Faltan 6 minutos para las 6, para las 18 horas, 6 de la tarde, para después continuar con la programación ya con la tropical, latina, hasta las 7 de la tarde. Nosotros vamos avanzando porque el tiempo pasa y, como dice el tema, nos vamos poniendo viejos, ¿eh? Así que rápidamente vamos a la música, chiquillo, para ustedes que siguen en la compañía compartiendo toda esta música ranchera tropical. Bate lunes a sábado, mire qué bien, ¿eh? Para que usted pueda compartir y disfrutar junto a nosotros, ¿eh? 17:53 minutos.

0: Adiós, pero no de la programación. Estamos despidiendo ya estas dos horitas de la tropical, de la música tropical, para dar paso después a la programación habitual hasta las 7 de la tarde para todos los amigos que están disfrutando y pasándolo muy, pero muy bien. Vamos y ya regresamos.
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Bien, ya hemos cambiado de ritmo, estamos compartiendo ya algunas noticias, algunas cositas que han pasado durante la jornada de este primero de mayo. Bueno, Contraloría ordena al municipio de Lonquimay reincorporar a 16 asistentes de la educación que fueron despedidos de forma no correcta. Pues la Contraloría General de la República ordena a la Municipalidad de Lonquimay en la novena región reincorporar inmediatamente a 16 asistentes de la educación que fueron desvinculados durante el último proceso de ajuste de personal en el sistema educativo municipal. En concreto, un pronunciamiento del organismo fiscalizador concluye que si el término de sus respectivas, en este caso relaciones laborales, no se ajusta al derecho, ya que no se acreditaron los fundamentos sociales, digámoslo así, de lo que fue, ¿no es cierto?, este tema de despido, no cuadraban, digámoslo así. Esto se debe a que, si bien el municipio argumentó un déficit de presupuesto en el Departamento de Administración Municipal, acreditando mediante una autoría externa que se hizo que habría enviado una sobredotación de personal, según ellos había, y un eventual incumplimiento del principio de legalidad presupuestaria, dicha justificación no se ajusta, pues. Y simplemente van a tener que reintegrar a los 16 asistentes de educación que habían sido desvinculados. En efecto, la causa laboral prevista con la letra B del artículo 8 transitorio de la ley 21.109 exige para su procedencia la existencia de procesos de restauración y también de fusión o cierre de establecimientos educacionales dependientes de un mismo sostenedor municipal. Sin embargo, esta circunstancia no se advierte en el Plan Anual de Desarrollo Educativo Municipal 2026. Bueno, alcalde de Lonquimay, y por fallo de Contraloría, ¿qué dice? El jefe del capitán del buque, como decimos nosotros. Bueno, en ese contexto, la Contraloría mandó la reincorporación inmediata de los 16 asistentes de educación, tal como lo señaló el alcalde de Lonquimay, Eduardo Yáñez Rivas, quien indicó que esto es parte de la legalidad que uno tiene que cumplir. En este caso, nos dicen que el tema financiero no es una justificación para desvincular personal y nos pidieron reincorporar a sus funciones a todas las personas que habían sido separadas. O sea, cuando se dice que hay que hacer un recorte de presupuesto, no encontró mejor fórmula de desvincular 16, en este caso, 16 asistentes, pero la ley que le dice tiene que reincorporarlos porque no se cuadra con lo que se está pidiendo. Además, la Contraloría solicita a la Municipalidad de Lonquimay remitir los antecedentes que acrediten el cumplimiento de la medida dentro de los plazos establecidos. 18 horas con 4 minutos, vamos avanzando y

vamos avanzando ya en esta tarde. Son las 18:09. Saludos para Lota, todos los sectores de Lota que he saludado durante el transcurso. Cantera 1, Cantera 2, también para Camilo Escalona, donde tengo que ir más tarde ya. También por allá por... me llamaron de Pabellón 50, es el pabellón que queda donde pasan los buses, ¿no? Hacia, mirando como que mira hacia la playa. Ahí está el Pabellón 50. ¿Qué pasa ahí en el Pabellón 50? En este día 1 de mayo, Día del Trabajador, está de cumpleaños don Manuel Ruiz González. Le están saludando, 70 y tanto, no capté bien la edad por ahí, pero le están celebrando la familia, su hija, Jacqueline Ruiz, y también está su esposa Yuri, compartiendo de nuestro, y sus nietos, o sea, toda la familia compartiendo en esta jornada de este día 1 de mayo, Día del Trabajo, así como ellos que están celebrando el cumpleaños. Hay muchos cumpleañeros, muchos que están disfrutando en esta tarde junto a nosotros. Les vamos a buscar el temita que nos han solicitado, pero antes tenemos otro solicitado aquí para compartir en esta jornada de esta tarde. Catalina 89.1 desde la ciudad de Coronel, centro geográfico de Chile. Por acá estamos, la ciudad metrópoli, como le digo yo. Son las 18:10.

Mira, estamos de regreso con toda la música y con toda esta programación para ustedes que están disfrutando en este día muy especial, Día del Trabajo. Reiteramos el saludo entonces para quienes están disfrutando en el cumpleaños. Reitero el saludo entonces para don Manuel Ruiz González. Está de cumpleaños hoy, en este primero de mayo. Buena fecha nació, ¿eh? Todos debiéramos haber nacido un primero de mayo. Mi colega que está al lado dice que deseaban hacer el primero de mayo también, para celebrar en grande cumpleaños. Bueno, don Manuel Ruiz González, una buena fecha. Están toda la familia reunida porque es un día efectivo, es como un día fiesta, es un feriado. Está de cumpleaños, entonces, en la vecina comuna de Lota, en el pabellón 50, en Lota Alto. Le saluda a su hija Jacqueline, pues, Jacqueline Ruiz, y también le saluda su esposa Yuri, dice por acá, de los, si no me equivoco, ya anoto letra de doctor y después ni yo me entiendo. Y sus nietos, el saludo, entonces, y lo están pasando muy bien, disfrutando, compartiendo algo rico ahí con la familia. Así que en día, y es un fin de semana largo, pues hay que pasarlo bien. Nos pidió Garras de Amor.

Son las 18 horas con 19 minutitos y nosotros con toda la alegría y con toda esta... con todo este ritmo, para que sigan disfrutando ahí, pasándolo bien, pues, los que están disfrutando en este día. Y compartiendo, ¿eh? Saludos a los amigos de Chileno, Juventud Chileno, ahí en Cerro Obligado, que están en este momento, ¿eh? Una completada están estos chiquillos, ¿eh? Así que el saludo para ustedes, que sigan disfrutando, ¿eh? Déjenme un poquito, chiquillos, cuando termine el turno acá, para llegar a compartir con ustedes, pues, ¿eh? Ahí los completitos con una chelita no viene mal, así que no se me olviden, espérenme, chiquillos. Una vez que salga de acá. Bueno, el presidente José Antonio Kast habló durante la mañana en el Hospital del Trabajador, Asociación Chilena de Seguridad, en el contexto de una actividad por el Día del Trabajador, que se conmemora primero de mayo. En la oportunidad, el mandatario hizo un llamado a relevar a los trabajadores y a las marchas que efectúan de manera pacífica. Primero, espero que esa gran marcha, habló por la marcha de la mañana, sea una marcha pacífica, donde de verdad se debe la importancia del Día del Trabajador, más allá de las diferencias que podamos tener, dice, ¿eh? El tema del sueldo mínimo, hay tantos debates, y podamos tener que conversar esto, ¿eh? Que son temas legítimos del trabajador, pero también los invito, dice, durante la mañana, a que aislemos a esos violentistas, que hacen simplemente daño y aprovechan la ocasión de dañar el patrimonio muchas veces, que es de todos los chilenos. Además agrega que extendió una invitación a cuidar lo que yo le comentaba, paraderos, los semáforos, infraestructura pública y privada. Lo invitó a que este sea un día de homenaje, pero al trabajador, no al destructor, pues. No nos sorprendamos en la noche, que posiblemente ya cuando empiece ya la luz del día ya a culminar, pueden haber algunos pequeños disturbios o barricadas y todo eso en Santiago. Bueno, muchas veces hay bienes destruidos, negocios, y esos lugares, muchas veces esos lugares dan trabajo, pues. Por eso hizo un llamado a aislar simplemente a aquellos que son violentistas y que se salen del contexto de lo que es una marcha. Son las 18 horas con 21 minutos. Sigamos disfrutando de toda esta programación. A los amigos ahí de La Rayuela que están ahí, chiquillo, a esta hora ya se empieza a oscurecer los discos, ¿sí? Los tejos poco se ven y de repente se les pierde el gato. ¿Gato, dice usted? ¿Ese de que come ratones? No, pues el gato ese que viene en un envase que dice gato. Y ahí tiene que hacer esto. Vamos a perseguir el gato.

así nomás, pues, como dice el tema, vamos a perseguir al gato. Algunos están persiguiendo ya al gato, ya muchas veces queda poco gato y andan persiguiendo otro gato, ¿eh? Así que el saludo ahí para los amigos que están ahí compartiendo. Le echaron mucho gato al asado, pues, chiquillo. Ese, no, no, es que le hayan echado un gato, no. Estamos hablando del bebestible de gato, ¿eh? Así que el saludo para ustedes ahí, los amigos siempre de la Rayuela, siempre llegan un gato, ¿eh? Un saludo entonces, 18:26, al igual que nuestro amigo Manuel Ruiz, ¿eh? Tiene que estar celebrando con el gato ahí, pues, ¿eh? No la mascota, el otro gato, que viene en envase. Son las 18:26 y nos vamos a la música para seguir disfrutando en esta tarde de este día primero de mayo que está concluyendo. Ay, mañana todos van a andar con la Cruz de Mayo, ¿verdad? Mi colega Pipe ya la está preparando, dice. Ya, nos vamos a la música. Justamente cuando llega la noche.

vamos avanzando junto a todos los amigos que están disfrutando en esta tarde, 18:32, estamos acá en la Catalina 89.1, con toda esta música, pues para que sigan bailando, disfrutando ahí, junto a los que persiguen el gato, ese líquido que me han contado, por lo que me han dicho. Así que los amigos, el chileno, no se olviden, chiquillos, que yo voy a tomar la alfombra voladora y me voy rápidamente a Cerro Ligado, así que un saludo para ustedes, chiquillos, ahí con la completada. Saludos para Luta, para nuestro amigo que nos está llamando ahí en el pabellón 50. Está cumpliendo años hoy nuestro amigo Manuel Ruiz González. Me llamaba su hija Jacqueline Ruiz del pabellón 50. Está de cumpleaños este amigo, qué bien, lo están pasando, pero súper bien en la compañía de la Catalina desde Coronel, la ciudad metrópoli, Coronel, pues como siempre le digo yo, Así que el saludo. Saludos todos los sectores de Lota que se acompañan y comparten con nosotros en esta hora. Saludos para Camilo Escalona, ahí está Manuel Manzota, María, están todos reunidos, compartiendo, disfrutando algo en este día. Yo creo, en este primero de mayo. Y mañana, la Cruz de Mayo, no se olviden, pues, mañana hay que llevar la Cruz de Mayo. En Lota, en todas las poblaciones salen, Así que el saludo para ustedes. Sotomayor al Cerro, conozco un amigo ahí, mecánico ahí. No creo que esté trabajando hoy día, pues, ahí en Sotomayor al Cerro. Son las 18:33, sigamos con la noche.

Bien, son las 18:42. Avanza rápidamente el tiempo. Bueno, Ejército confirma, durante la tarde habíamos dado a conocer de un conscripto en la región, séptima región, que se había perdido con un fusil sin munición. Bueno, fue encontrado en buenas condiciones de salud. Este viernes, mediante un comunicado, el ejército confirmó que el soldado conscripto desaparecido en el Maule fue encontrado, está en buen estado, producto de las intensas labores de búsqueda por medio de brigadas de aviación y de ejército y apoyo personal policial. Se dio con el paradero, pues, del soldado conscripto, quien portaba además un armamento de que tenía a su cargo. Además, detallan que el oriundo de Rancagua se mantenía haciendo su servicio militar obligatorio al momento de la desaparición desde la institución. Además, confirman que actualmente se encuentra brindando contención psicológica para determinar las causas que lo motivaron a tomar esta decisión. Asimismo, ya se está acompañando a la familia y brindar el apoyo correspondiente. Imagina que por el tema de esta famosa enfermedad que afecta, ¿no es cierto?, a las personas, hubiese salido con el arma con municiones. Ay, ha sido peligroso, ¿eh? Bueno, fue encontrado con vida, que es lo importante. 18:43. Nos vamos con este árabe que vende petróleo, ¿eh? Me gustó mucho este tema de Al-Bahat Mahat. John Jairo Pérez es que vende petróleo.

Ahí estamos con ese Bahamá, ¿no? Bahamá, Maham. Saludo ahí a Juanito, Juanito Mellizo. A él le dice el Rajá. El Rajá Rastalá. Son las 18:47, en la cual compartimos nuestro amigo de Lota, el ¿cómo se llama? René, ¿ah? Capitán René. También es medio árabe, ¿ah? Pero él cuida leones. Sí, pero no trabaja en un circo. Todos piensan que trabaja en un circo. En pleno invierno, ¿dónde hay un circo? Y dice que habla tanto de los leones. No, si él limpia los leones, los maquilla, les corta el pelo, le lava los dientes. Los leones que están en el parque, sí, pues, amigo mío. Te pensaba que habían circos. No, no, no, no. Ya, son, les saludamos también por ese que está descansando hoy día. No creo que esté ahí en, apostado ahí cerca de los leones. Él es de allá, del sector de Fundición de Lota Alto. Ya, 18:47, me quedan 13 minutitos para avanzar en esta jornada junto a ustedes que están compartiendo esta, bueno, en fiesta mucho, disfrutando un día del trabajo. Esperemos que no hayan movilizaciones en Santiago. Todo tranquilo. Las cosas se hablan conversando, pues. 18:48. Tommy Rey, ¿quién no bailó este medley de cumbia? Ahora desde el Rajamastalá pasamos al Ole Ole. Aquí está Tommy Rey.

así nomás, pues estábamos cantando hace poco este tema, un año más, y ya estamos en el mes de mayo. Así pues, mañana la Cruz de Mayo, todos van a estar ahí con la Cruz de Mayo. Me imagino, me gusta Lota, porque en Lota es más pequeñita, o sea, más pequeña la ciudad, y en las poblaciones todavía mantiene la tradición de la Cruz de Mayo, ¿verdad? En Cerro Ligado, en los amigos, los rayoleros, los tejeros, siempre hacen la Cruz de Mayo, y después reúnen todas las cositas, hacen una o dos cajitas, y las entregan en un hogar que ellos vean que hay necesidad, ¿verdad? Esa es la idea de la Cruz de Mayo. Así que mañana me parece que también las comunidades católicas también lo hacen, así que, bueno, importante no perder nuestras tradiciones, ¿eh? La Cruz de Mayo, ¿quién no cargó la Cruz de Mayo con los copihues, con esas velas dentro del tarro de Nescafé, ¿se acuerdan? Bueno, todavía se hace, ¿eh? Ahora está más moderno, algunos le colocan una vela LED. Bueno, más ecológico. Son las 18:55. Bueno, lo importante, vamos a hacer un recorrido, ¿eh?, para ver cómo está la Cruz de Mayo el día de mañana. Mañana 2, pues. Así que el saludo para ustedes en este primer fin de semana, o segundo fin de semana de este año, esta Semana Santa. Y ahora estamos en este segundo fin de semana largo de este año, en mayo. 21 no, porque 21 cae el día jueves. Habría que hacer sándwich. Bueno, es cosa de... es conversable. Donde sí vamos a tener otro fin de semana largo es el día... el 27, 28 y 29, ya que el 29 es San Pedro y San Pablo en junio, pues, ¿eh? Adelantándonos un poco en las cosas. Así, ya vamos a otro temita para que sigan bailando, lo sigan pasando bien, disfrutando en lo que queda del asado, el recalentado le llamamos a esta hora, ¿eh? Y la longaniza ahí, la carnecita, el recalentado. Así que el saludo para todos los que están ya... algunos ríen la pelota, por lo que me han contado, ¿eh?, que pasa eso. No sé si será así. Algunos quedan arriba de la pelota. Y algunos que están preguntando, ¿cuándo van a sepultar a Tite? Ya. Son las 18:56. A Tite lo entierran hoy. No, a Tite lo entierran mañana. ¿A usted qué llama? A ti te lo van a enterrar.

0: Así nomás pues, a ti te lo entierran hoy, a ti te lo entierran mañana. Y está llegando un olorcito asado, Pipe. ¿Están preparando un asado afuera? Me llegó un olfato que me dejó impregnado aquí en el locutorio. Ay, parece que voy a tener que ponerme la capa de Superman y me hacer obligado a la completada mejor. Ya, ya, nos vemos. Un placer de haber estado durante el transcurso de esta tarde con ustedes. Que disfruten y lo pasen muy bien en este fin de semana largo, junto a la familia. Disfrutar tranquilos. Esperemos que Diosito que no haya problemas en Santiago con esto del tema del trabajo. Sí, es bueno manifestarse, pero en forma pacífica, no destruyendo lo que después vamos a tener que comprar nosotros mismos. Ya, ahora sí nos vamos. Se despide su amigo y humilde servidor Héctor Tito Peña Muñoz. Si Dios así no dice otra cosa, el domingo de la noche estamos al ladito, pues, en la mamá de la Catalina, porque la Catalina estuvo el día 29 de abril, estuvo de aniversario, 27 años, como pasa el tiempo, Así que saludo ahí para Elenita, quien estuvo también compartiendo, porque ella es parte, más que nada, se representa con la radio, así que saludo, yo vengo de repente, aparezco por acá. Así que lo pasen bien, sigan disfrutando, no se aparten de la sintonía. Se despide su amigo y humilde servidor que estuvo con ustedes, Héctor Tito Peña Muñoz. Chiquillo, ya voy en camino, chao, chao.
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